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1: Una saeta es una flecha

0: diseñada para ser lanzada hacia un objetivo. Pero una saeta bruñida es una saeta que ha pasado por un proceso de refinamiento. Para bruñir una saeta, el artesano debía examinarla cuidadosamente, corregir sus deformidades, alisar su superficie, afilar su punto y equilibrarla. Cada aspereza que pudiera desviar su trayectoria era removida. Una saeta sin bruñir podía ser lanzada. Una saeta bruñida podía dar en el blanco. Por eso el profeta Isaías escribe: y me puso por saeta bruñida, me guardó en su aljaba, Isaías 49:2. Quizás en este momento sientes que el proceso es demasiado fuerte. Hay áreas de tu vida que Dios está confrontando y no entiendes por qué. Tal vez sientes que has sido desgastado por las pruebas, herido por las decepciones o quebrantado por circunstancias que no esperabas vivir. Incluso podrías pensar que no tendrás fuerzas para levantarte una vez más, pero lo que hoy percibes como desgaste, Dios puede estar usándolo como refinamiento. Lo que parece una pérdida de ti mismo puede ser la formación de algo más precioso, porque las manos del maestro no destruyen la saeta, la preparan, no la abandonan, la perfeccionan. Y cuando el proceso termine, descubrirás que aquello que intentó detenerte fue utilizado por Dios para dirigirte con mayor precisión hacia tu propósito. Las saetas más precisas no son las que evitaron el proceso, son las que permanecieron en las manos del maestro hasta que él terminó su obra. La paz de Cristo, bendiciones mil.
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2: Son las 9 de la noche y 55 minutos.

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1: Hola, ¿qué tal, amigos? La envidia. He visto asimismo que todo trabajo y toda excelencia de obras despierta la envidia del hombre contra su prójimo. También esto es vanidad y aflicción de espíritu. Eclesiastés 4:4. El envidioso vive enfermo, se irrita y pierde el sentido con el progreso de sus amigos o familiares. La envidia está diseminada por el mundo y es rara la persona que escapa de su jurisdicción. La envidia crea reacciones terribles a quien la padece. No tiene sosiego, vive continuamente contrariado por la sencilla razón de no vivir su vida por vivir la de los demás. Le sigue los pasos muy de cerca a las personas allegadas y todo ascenso de estas le hace perder el juicio. El envidioso es un obstáculo en el camino de los otros, carece de sentimientos positivos por andar en busca de los defectos de los demás. La envidia engendra toda clase de maldad. Una buena amistad excluye la envidia. Con envidia no hay forma de ser buenas personas, buenos amigos. Una evidente expresión de envidia son los chismes. El envidioso trata de desfigurar y desvalorizar la conducta de quienes envidia. Cuando la persona es sencilla, no envidia. Por el contrario, se estimula con el ascenso de los demás y no le causa dolor el bien ajeno. La paz de Cristo. Seguimos en contacto.
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1: Son las 2 de la mañana y 51 minutos.
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sonreír. Bendiciones, mis hermanos. Cordial saludo en el nombre del Señor Jesús. Estamos en otro viernes en familia. Hoy vamos a tener el tema familias sacudidas como trigo. Tengo mi Biblia abierta en el Evangelio según San Lucas, capítulo 22, versículos 31 y 32, que a la letra dice: Dijo también el Señor: Simón, Simón, he aquí Satanás os ha pedido para zarandearos como a trigo, pero yo he rogado por ti, que tu fe no falte, y tú, una vez vuelto, confirma a tus hermanos. ¿Qué pasaría si usted se diera cuenta que Satanás fue a la presencia del Señor Jesús y le dice: Señor Dios, yo voy a zarandear, voy a sacudir duro la familia tuya, o sea, la familia de usted, mi hermano, la familia de Carlos, de Marta, de María, de Luis, del que sea, voy a ir a sacudirlos? ¿Usted qué opinaría si Satanás va a pedir permiso para sacudir fuertemente tu familia? ¿Qué pasaría? Y lo más tremendo es que Dios se lo permite. Dios no le dijo, cuando llegó aquí por Simón Pedro, no le dijo: no, es mi apóstol, es mi discípulo, es un gran hombre que yo voy a utilizar para ganar almas para el reino de los cielos. No, simplemente el Señor le dice: listo, solamente a él no le va a faltar la fe, solamente él va a permanecer zarandeando. A veces pudiera, aunque es algo hipotético, pero pudiera ser muy real. Satanás quiere zarandear, quiere sacudir fuertemente tu familia. Y eso es lo que vamos a ver hoy. ¿Por qué la quiere sacudir? ¿Por qué la quiere mover? Bueno, todos sabemos que él es enemigo de nuestras almas, él es enemigo de nuestra felicidad, él es enemigo de nuestra espiritualidad, él es enemigo de todas las cosas. Eso lo sabemos. Pero aquí está la pregunta. Entonces, ¿por qué Dios lo permite? Porque a veces nosotros pensamos que, como somos cristianos, no nos puede pasar nada, que a nuestra familia no le puede suceder algo, que nuestros hijos son inmunes, que nuestro matrimonio está blindado, etc. Y a veces nos damos cuenta que estamos siendo sacudidos. Yo recuerdo cuando yo era muchacho que íbamos a los campos, aquí en Medellín, cuando todavía no estaba tan poblado, íbamos y sacudíamos los árboles para que cayeran los mangos, para que cayeran las pomas, para que cayeran los frutos, y los sacudíamos duro. Y todo lo que estaba medio flojito caía al piso. Y cuando no, era que nos montábamos y lo bajamos de allá. ¿Por qué Satanás quiere sacudir tu familia? ¿Qué quiere lograr él con esto? Pero vuelvo y pregunto, y entonces, ¿Dios por qué lo permite? Porque Dios permite que a tu casa llegue el dolor, porque Dios permite que a tu casa llegue la tristeza, porque Dios permite que a nuestras casas lleguen los momentos difíciles, lleguen los momentos apremiantes, que a veces parece que no tuviéramos sosiego, que no pensáramos en una posible salida, sino que estoy como asfixiado, como ahogado, y por un lado y por el otro, más o menos parecido a lo que le sucedió a Job. No había terminado uno a decir que se habían incendiado las fincas, que se les habían robado los camellos, cuando llegaba otro a decir que se habían muerto los hijos, y una encima de otra, y uno dice: Dios mío, ¿qué está pasando en mi casa? El que no está conectado con Dios, lo único que dice es: ¿por qué a mí? Señor, ¿por qué a mí? ¿Por qué a mi familia? ¿Por qué a mi casa? ¿Por qué si yo soy fiel, si yo oro, si yo ofrendo, si yo diezmo, si yo doy buen testimonio, si yo esto? ¿Por qué a mí? Pero alguien que se conecta con Dios debiera de preguntarle: Señor, ¿para qué estás permitiendo esto en mi casa? No es el por qué, sino el para qué. Porque la Biblia no se equivoca, mis hermanos, cuando dice que los que aman a Dios, todas las cosas les ayudan a bien. Los que amamos a Dios, todas las cosas, pero todas las cosas no son solamente las buenas o las agradables. Todas las cosas es hasta las cosas que son difíciles, que son duras, que no queremos, también nos ayudan a bien. Entonces, eso es lo que quiero que miremos hoy. ¿Por qué Satanás quiere sacudir tu familia y por qué Dios se lo permite? Entonces, trayendo la lectura donde acabamos de leer, miramos que el trigo es necesario que sea sacudido, zarandeado,
para separar, para limpiar el grano de las impurezas que están pegadas del mismo grano, para que pueda ser un grano de calidad, para que pueda ser un grano excelso, para que pueda ser un grano de buen valor. Si no se le quita todo este poco de impurezas, de suciedad, la cascarilla, todo esto, pues no tiene el valor que debiera de tener. ¿Por qué el Señor permite sacudir a Pedro? El Señor Jesús sabía que Pedro lo necesitaba para pulirlo, para limpiarlo, para preparar a Pedro para el ministerio al cual lo había llamado. ¿Por qué el Señor permite que tu familia sea sacudida? ¿Será que necesita pulir nuestra familia? ¿O necesita limpiarla? ¿O necesita prepararnos para algo? ¿Será que Dios está haciendo algo en nuestras casas y en nuestras familias? Puede ser. Por eso digo, es el para qué. Porque aunque Satanás estaba pensando destruir a Pedro, Satanás estaba pensando acabar con Pedro. Quizás el diablo sabía los planes o sospechaba los planes de Dios con este gran hombre. Pues nuestro Señor tenía pensamientos de bien para con Pedro. Tenía planes. Yo quiero decirle en este día en el nombre del Señor Jesús, Dios tiene planes con tu casa. Dios tiene planes con tus hijos. Dios tiene planes con tu pareja. Dios tiene planes con usted. Y vea lo que dice, yo sé los pensamientos que tengo acerca de vosotros, dice Jehová, pensamientos de paz y no de mal, para no daros el fin que esperáis. Entonces, teniendo en cuenta esto y lo que dice la carta a los Romanos en el capítulo 8, donde dice que sabemos que los que aman a Dios todas las cosas les ayudan a bien, Satanás quiere truncar, quiere dañar, quiere debilitar, quiere entorpecer los planes de Dios en tu casa. Quiere dañar los planes de Dios con tus hijos. Está en nosotros que se lo permitamos. Porque Dios dice, yo tengo pensamientos, yo tengo deseos, yo tengo planes de bien y no de mal. Entonces, así es nuestra familia. Dios permite que seamos sacudidos de gran manera porque tenemos cosas muy arraigadas en nuestra vida y tenemos que pasar por un proceso como familia y como individuos. ¿Para qué? Para que podamos tener el fruto y podamos tener el campo abierto para que Dios pueda usarnos para realizar sus planes como tal. ¿Cómo sacude Dios una familia? Por medio de la aflicción, de la angustia o del dolor. Y dice el profeta Isaías, he aquí yo te he purificado no como a plata, te he escogido horno de aflicción. Te he escogido horno de aflicción. Uno tiene que entender, hermanos, que cuando uno está en las manos de Dios, Dios utiliza métodos muy diferentes para cada uno. Dios tiene formas de tratar con cada uno. Y dice otra versión, te he sometido a prueba, pero no como se prueba la plata, sino en el horno del sufrimiento, ¿cómo la ve? En el horno del sufrimiento. No podemos pensar que por ser fieles a Dios, que por ser buenos cristianos, por ser buenos padres, por ser buenos hijos, estamos exentos de cualquier tipo de sufrimiento. Estamos exentos de cualquier momento difícil en la vida. Al ser humanos, cualquier situación de esta puede llegarnos. Pero poderoso y grande es nuestro Dios para darnos la salida. Poderoso y grande es nuestro Dios para estar con nosotros. Y sobre todo, hermano, tengamos pendiente que algo Dios tiene planeado con nosotros. Entonces veamos a través de la palabra de Dios cuáles son los propósitos o los motivos por los cuales Dios permite que seamos sacudidos, que seamos movidos. A veces, hermano, Dios nos tiene que sacudir, porque como dijera otrora el coro antiguo, el tiempo vuela y nosotros dormimos. A veces estamos desapercibidos, a veces no nos estamos dando cuenta de lo que nos está pasando en la casa y Dios tiene que movernos la barca, Dios tiene que movernos la cama, Dios tiene que movernos el piso. ¿Para qué? Para que despertemos. Entonces, Dios utiliza ese zarandeo, esa sacudida como trigo
para llevarnos a la unidad, a la reconciliación y a la armonía como familia. Y a este texto que tengo tan bonito. Job 42. Y vinieron a él todos sus hermanos y todas sus hermanas, y todos los que antes habían conocido, y comieron con él pan en su casa, y se condolieron de él, y le consolaron de todo aquel mal que Jehová había traído sobre él. Y cada uno de ellos le dio una pieza de dinero y un anillo de oro. Todo lo que le pasó a Job. Entonces hay muchas familias que están divididas por la soberbia, por el resentimiento, por la indiferencia. Y por eso el Señor permite que sean sacudidas. Pues verdaderamente el dolor y el sufrimiento derriban las barreras que nos dividen. Mire, hermano, lastimosamente una de las maneras más eficaces, y se los digo en el temor de Dios, pero se los digo como pastor, porque yo lo he visto. Una de las formas más eficaces que Dios tiene para que una familia o para que una persona lo busque decididamente es que Dios permita el sufrimiento. Eso es efectivo. Si a usted le diagnostican una enfermedad terminal con su hijo, usted ayuna todos los días y le toca. Si usted tiene problemas que van a despedir de no sé cuántos en el empleo y que ahí está su esposo, usted ora. Si llega la violencia, usted ora. Y nos reunimos y nos buscamos. Es una manera eficaz. Y qué triste que nosotros como cristianos solamente nos consagramos y buscamos de Dios decididamente con ahínco cuando hay problemas, cuando hay dificultades. Entonces, en este texto que acabamos de leer, vemos que por causa de la enfermedad de Job, pues estaba padeciendo Job, estaba sufriendo, todos sus hermanos y hermanas se reunieron con Job y le consolaron y le bendijeron, o sea, volvieron a juntarse. Usted no ha notado que en esos momentos difíciles de enfermedad o cuando fallece alguno de los miembros queridos de la familia se reúne. Note si hubiera que se muere la mamá, se muere la abuela, se muere y todo. Además, uno en los velorios o en los funerales conoce familiares que ni se acordaba de ellos o no los conocía. ¿Viste vos quién sos? Ah, yo soy fulano. ¿Vos sos el hijo? Ay, ¿cómo así ves? Yo soy tu primo. Y uno ni los conocía. Entonces la palabra de Dios nos invita a vivir en armonía, a buscar la paz, la reconciliación. Lastimosamente muchas familias están llenas de soberbia y de orgullo, que el Señor tiene que hacerlas pasar por el proceso del zarandeo, por el proceso de la sacudida, por el proceso del dolor, para que derriben esas barreras y se puedan reconciliar. Entonces Dios permite que tu familia sufra para que se vuelvan a juntar. Yo les pongo un ejemplo y ojalá no sea tu caso. Resulta que un hijo está por allá, el otro por allá, los esposos casi ni se hablan y cada uno por su lado. Y alguno de los miembros de la familia le diagnostican una enfermedad terminal. Eso inmediatamente hace de que todos se junten y digan, no, vamos a orarle a Dios. Papá, tranquilo, Dios nos va a ayudar. Mamá, tranquila, vea, yo voy a orar para hasta el que no quiere ir a la iglesia de consagra. Con eso le digo todo. El que no quiere buscar de Dios, lo empieza a buscar. No, yo sí me toca busco de Dios, pero usted no se va a ir, Dios no se nos la va a llevar, tranquila, ta, ta, ta. Eso hace el dolor de que las personas se reúnan, de que las personas rompan las barreras del odio, de la tristeza, de la rencilla, de la indiferencia, de la venganza. Y en ese momento todo se olvida. ¿Por qué? Porque hay un sentimiento o hay una situación aún mucho más superior que lo que estaba pasando. Entonces a veces Dios permite que en tu casa pasen cosas, es para que ustedes se vuelvan a reunir, para que vuelvan a la unidad. Aquí los hermanos de Job, ¿qué hicieron? Se reunieron y le dieron un dinerito y le dieron un anillo de oro. Eso tiene un significado bien especial que lo hablaremos en otra ocasión. Segundo, Dios permite que seamos sacudidos como trigo para quitar de nuestra familia, escuche, aquellas cosas que no son agradables delante de sus ojos. ¿Cómo así, pastor? Sí. Para quitar algunas cosas o aquellas cosas que no son agradables delante de sus ojos. Y vea lo que dice el profeta Isaías. Y volveré mi mano contra ti, y limpiaré hasta lo más puro tus escorias,
y quitaré toda impureza. Muchas veces en nuestra familia permitimos pecados, vicios, costumbres, tradiciones, etcétera, etcétera, que posiblemente socialmente son aceptados y que son normales, pero son desagradables ante los ojos de Dios. Escuchen, son desagradables delante de los ojos de Dios. ¿Por qué? Porque los seres humanos pareciera que le tuviéramos más temor al hombre que a Dios mismo. Que no se dé cuenta fulano, que no se dé cuenta perano, que se va a enojar, que pena en la iglesia, que esto y lo otro. Cuando Dios ya conoce todas las cosas. Cuando Dios ya está viendo todas las cosas. Y a veces tratamos de ocultar todo de los seres humanos. Pero dice el profeta, ¿quién se esconderá en escondrijos que yo no lo vea? ¿Acaso no lleno yo los cielos y la tierra, dice Jehová de los ejércitos? Eso es lo que tenemos que pensar. Eso es lo que tenemos que meditar cada uno de nosotros. Dios todo lo sabe y todo lo conoce. Entonces, nuestra vida es algo muy valioso para Dios. Y Él se toma tiempo para zarandear, para sacudir nuestra familia. A veces por medio de la enfermedad, a veces por medio de la escasez, a veces por medio del desempleo. Para que pensemos y reconozcamos nuestros pecados. Y para que lleguemos al arrepentimiento. Y principalmente para que volvamos nuestro corazón a Dios. A veces la abundancia nos hace olvidar que tenemos un Dios. Nos hace olvidar que tenemos una iglesia. Nos hace olvidar que tenemos servicio en la misma iglesia. A veces la abundancia nos hace olvidar muchas cosas. A veces nos vamos olvidando y nos vamos olvidando y nos vamos retirando lentamente de las cosas de Dios. Pero cuando Dios permite que tu casa sea sacudida fuertemente, es porque Dios todavía los ama.

haciendo la predicación, por poner una música totalmente contraria, que no agrada al Dios de la gloria. ¿Cuántas veces en nuestras casas permitimos que more el pecado en todas sus expresiones y sacamos la presencia de Dios? Entonces, la sacudida no destruye a la familia, la purifica. La sacude para arrancar de raíz lo que contamina y restaura lo que agrada a Dios, lo que agrada al Dios de la gloria. Entonces, cuando su familia esté así zarandeada, esté sacudida, empiece a mirar qué es lo que está pasando, qué es lo que está sucediendo. Cuando Jonás se va a otro lugar diferente a donde Dios lo había mandado, en el barco pasaban muchas cosas. Casi se ahogan. Llegó el ciclón, llegó la mar y se creció y todo eso. Era porque Dios quería tocar el corazón de Jonás. Era porque Dios quería decirle: Jonás, no te me vas a escapar. Yo te tengo por una misión. Y hasta que Jonás no confesó y dijo: tírenme, sáquenme para que ustedes puedan vivir, la cosa no se calmó. Hasta que usted y yo no saquemos el pecado, hasta que usted y yo no saquemos lo que desagrada a Dios, hasta cuando usted y yo no arreglemos las cosas para con Dios, la familia no va a cesar de ser zarandeada, no va a cesar de ser sacudida. Pero cuando tiraron a Jonás, el barco quedó tranquilo. Cuando usted tire de su casa, de la barca de su casa, esas cosas que no agradan a Dios, que usted y yo sabemos quiénes son o qué son. Lo que pasa es que a veces somos complacientes, a veces somos permisivos y a veces no queremos enfrentar o a veces no queremos tener problemas o dificultades con los hombres, pero sí las tenemos con Dios. Y eso es lo que yo quiero decirles en esta mañana. Mucho cuidado con las cosas que permitimos en la casa, que sabemos que no agradan a Dios y sin embargo las tenemos ahí, y por eso es que tenemos grandes problemas, porque Satanás está sacudiendo, está zarandeando nuestras casas, gloria a Dios. Porque Dios permite que nos zarandeen, porque Dios quiere despertar nuestra fe y nuestra relación con Dios. Dice la carta a los Efesios, por lo cual dice: despiértate tú que duermes y levántate de los muertos y te alumbrará Cristo. Lastimosamente, como familia, estamos dormidos espiritualmente. Muchas familias, yo me voy a incluir, estamos dormidos espiritualmente. Muchas, muchas familias. Y Dios nos habla, y Dios nos toca, y Dios nos insta, y Dios nos redarguye, y Dios hace de todo. Y nosotros como que no entendiéramos, como que pareciera que fuera para otra persona, como que pareciera que no fuera para mi casa, como que pareciera que no fuera para mi familia. Eso es lo que nos está pasando. Eso nos está pasando, hermanos. El Señor nos llama y no atendemos su llamado. Estamos dejando apagar el fuego del Espíritu Santo en nuestra casa, en nuestro hogar. Y parece que tuviéramos como ese espíritu somnoliente, donde no estoy dormido del todo, pero tampoco estoy despierto, donde, o sea, el que está somnoliente está como que sí me duermo, como que no me duermo, como que me voy, como que no me voy, como que abro los ojos, pero como que se me cierran. Así estoy hablando espiritualmente. Familias que hoy quieren ir al culto, pero dentro de 8 días vámonos más bien para el charco, o no vayamos, o quedémonos haciendo un asado y no, esta semana no vayamos, como que buscamos de Dios, pero como que no buscamos. A eso es a lo que yo me refiero. Y entonces ahí es donde Dios, como les dije anteriormente, nos sacó y dice: ¿qué hubo pues, mi hijo? Despiértese. ¿Qué hubo pues, papá? Abra los ojos, mamá, abra los ojos. Mire lo que está pasando. Mire lo que está pasando. Es por medio de esa zarandeada que el Señor nos despierta de nuestra indiferencia espiritual. Y les voy a contar una anécdota que me pasó hace mucho tiempo. Resulta que yo venía de una asamblea de pastores. Yo era pastor por allá en una de las montañas de Antioquia, en un corregimiento lejos de Medellín. Yo venía de una asamblea de pastores nacional en Barranquilla. Entonces me quedé en la ciudad de Medellín amaneciendo. Entonces, bueno, llegué a la casa de mi mamá y las mamás contentas, pero que había llegado su hijo, me puso

conversa, me acosté como a la 1 de la mañana y quedé de encontrarme con otros pastores a las 4, que nos íbamos a ir todos en moto para llegar a la dominical. Yo me fui y llegamos bien el paseo, bien la ida, todo. Cuando llegamos a cierta parte, nos dividimos. Entonces yo cogí para mi vereda, yo me fui, pero ya el calor y el cansancio empezaron a hacer mella en este ciervo. Empezamos a trabajar, empezamos a trabajar, estábamos siguiendo, siguiendo, siguiendo, hasta que llegó el momento en que yo me fui y empecé a seguir, empecé a trabajar, iba hacia adelante, cuando de repente yo sentí un cansancio, yo sentí un sueño, yo sentí que no podía seguir, yo sentí que estaba con dificultad. Y era tan grande el sueño que yo simplemente, como dice, abrí y cerré los ojos. Mientras yo abrí y cerré los ojos, me fui al río en la moto. O sea, yo como que me estaba durmiendo, como que me estaba pestañeando y yo como que me fui. O sea, yo sé que fue menos de un segundo. Y cuando abrí los ojos, la moto estaba en el río y yo estaba, o sea, prácticamente caído en el río también. No me maté porque Dios es muy grande y porque Dios tiene misericordia de este hombre y de su familia. Pero solamente menos de un segundo casi cambio la historia. Y nosotros llevamos tiempo ahí en esa situación, durmiendo, somnolientos. Y si yo en un segundo casi me muero, ¿qué diremos familias que llevan meses y años somnolientos? Es por eso que Dios tiene que decir, muévase, muévase, muévase, despiértese, despiértese. Y es por eso que la sacudida del Señor nos despierta de nuestra indiferencia espiritual. Que el Señor nos motiva para volver la oración, a la oración constante, para volver a la adoración, para volver al testimonio. Y dentro de las cosas que yo más le recalco a las familias, para volver a llevar la presencia de Dios a nuestras casas. Eso es lo que quiere Dios. Volver a habitar en nuestra habitación, volver a habitar en nuestra casa, volver a habitar en nuestra familia. Eso es lo que quiere Dios. Y por eso a veces Dios zarandea duro diciendo, despiértese, me sacaron, yo estoy a la puerta, yo llamo, ábrame por favor, que quiero entrar y cenar con ustedes. O sea, yo quiero estar con ustedes, yo quiero vivir con ustedes. Pero no lo hacemos. Somos indiferentes. Vamos sacando al Señor. Entonces, por eso a veces llega el momento duro en la casa. Por eso llegan los momentos de dificultad. Por eso llegan los momentos de angustia. ¿Por qué? Porque simplemente no tenemos a Dios. Porque lo hemos sacado. Nuestro Dios sabe que muchas veces nuestra familia necesita ser sacudida duro por medio de la angustia para que volvamos nuestro corazón a Dios. Vea lo que dice el texto. Andaré y volveré a mi lugar hasta que reconozcan su pecado y busquen mi rostro, y en su angustia me buscarán. Oseas 5:15. Vuelvo y se lo repito. Andaré y volveré a mi lugar hasta que reconozcan su pecado y busquen mi rostro, y en su angustia me buscarán. Es verdad, hermano. Uno sabe que tiene un Dios muy grande. Todos sabemos que tenemos un Dios muy bueno. Todos sabemos que tenemos un Dios muy maravilloso, muy misericordioso. Pero no podemos abusar de eso, hermanos. ¿Por qué está tu familia siendo zarandeada? ¿Sabe que el cristiano es muy dado a echarle la culpa de todo al diablo? Es que el diablo, es que el diablo, es que el diablo. Yo le quiero decir algo, hermano, con todo respeto. Si el diablo pudiera ser con nosotros todo lo que quiere, ya no estaba en pie ni uno, ni usted, ni yo, ni nadie estaba en pie. Porque humanamente somos inferiores. Pero cuando el diablo quiere zarandearme, cuando el diablo quiere tocarme, no me ve a mí, ve al Dios grande y poderoso que está dentro de mí. Pero cuando el diablo quiere zarandear una familia, ¿qué ve? Si está la presencia de Dios. Nosotros no estamos en pie,
por la oración que hacemos, por lo que diario leemos la Biblia, por lo buenos o maravillosos o astutos o capaces o fuertes que somos. No estamos en pie por eso. No estamos en pie por nuestros conocimientos, por nuestro dinero, por nuestra experiencia. No estamos en pie por eso. Estamos en pie es por la misericordia de nuestro gran Dios y Salvador Jesucristo. Por eso es que no hemos caído, porque sus misericordias son nuevas cada mañana. Pero Dios nos está llamando, nos está instando, por favor, despierten. Se están durmiendo espiritualmente, se están durmiendo para conmigo, se están durmiendo, están dejando adormecer ese fuego del Espíritu, esa presencia de Dios, están dejando ahí que se quede quieto, que se quede estancado ese mover de la gloria de Dios. Y por eso Dios nos está zarandeando. Y por eso nosotros somos especialistas en llorar y reclamarle a Dios y enojarnos y echarles que el diablo y es que el diablo. No, hermano, yo le digo algo. Yo no sé la suya, pero mi vida está guardada en Dios. Mi vida está en la presencia de Dios. Y el Señor dijo en San Juan que las ovejas que yo tengo en mi mano, nadie, pero es nadie, gloria al Señor Jesús, nadie me las arrebata. Las ovejas que yo tengo en mi mano, nadie me las toca, nadie me las daña, nadie, porque son de Dios. Y mi vida está en Dios, mi vida está en las manos de Dios. Pero a veces Dios tiene que movernos y decirnos, ¿qué hubo pues? ¿Qué está pasando? Y es por eso que Dios permite que seamos así movidos de manera dura, a veces de forma intempestiva, para quitar de nosotros la religiosidad y que verdaderamente desarrollemos una relación con Dios. Job decía, de oídas te había oído, mas ahora mis ojos te ven. Muchas familias tienen una relación con Dios solamente de oídas, como dijo Job. Es decir, una relación con religiosidad, con tradición, con costumbre, pero no una verdadera relación con Dios. Y a mí eso me da tristeza y a mí eso me duele, hermanos, porque es que Dios es muy bueno con nosotros. Ya los muchachos poco saben de la Biblia. Ya los niños poco nada oran. Ya los niños, yo recuerdo y en estos días estaba hablando con el Señor y me daba tristeza. ¿Cuánto hace, Señor, que yo no veo un niño hablando en lenguas? ¿Cuánto hace? Yo recuerdo que hace un año larguito, yo fui la última vez que lo vi, pero no lo vi en la ciudad ni en una iglesia grande. Yo estaba en una expedición en el distrito 26 del Putumayo y me tocó predicar en una comunidad indígena y yo vi niños llorando y alabando a Dios y hablando en nuevas lenguas, niños indígenas. Y yo dije, ¿será que el Dios de acá es distinto al de la ciudad? Pero traigamos esto no a eso allá, porque para mí fue algo impactante ver los niños alabando y glorificando a Dios, llorando, hablando en lenguas, recibiendo el Espíritu Santo. Pero en nuestras iglesias, nuestros niños ya no se conmueven, ya no toca la presencia de Dios, la vida de ellos. Ya ellos no tienen experiencias con Dios. Y los que llevamos algún tiempo en la iglesia sabemos que eso antes se daba. A mí me tocó ver cuando yo era muchacho, que yo era maestro de escuela dominical, yo tuve que ver niños de mi clase llorando en los cultos. Yo tuve que ver niños de mi clase levantando las manos y arrodillándose, adorando a Dios. Pero tengo que hacer una remembranza muy larga para poder rescatar una imagen como esta en las iglesias modernas. Y eso es lo que Dios quiere. Movernos. Solamente los papás sacan a los hijos al altar a orar por ellos en la semana de la familia. Hermano, vamos a tomarnos de la mano, vamos a orar a Dios. Y ahí sí. Y por eso es que el enemigo nos zarandea. Y por eso es que Dios permite. Y a veces no sabemos si es el enemigo o Dios. Lo único que yo sé es que no sé si es el diablo o es Dios. Lo único que sé es que Dios tiene un propósito conmigo y con mi casa. Y eso es lo que Dios quiere. Porque ya hoy no se ven los papás que salen con su niño al altar, que lo sacan, que oran por él, que llegan y le enseñan a orar y que lo presentan. Ya no. Ya los niños ni cantan en el culto.
Usted les tiene que prestar el celular, o les tiene que llevar un hueco, o muñecos, o alguna cosa para que se entretengan en el culto, cuando el culto no es una guardería. El culto es un lugar donde venimos a adorar a Dios. Y Josué dijo: pero yo y mi casa serviremos, cantaremos, adoraremos, viviremos y glorificaremos a Jehová. Y por eso es que Dios permite todas estas cosas en nuestras casas. ¿Por qué? Porque no lo permitimos a el que se mueva. Dice Isaías, dice pues el Señor: porque este pueblo se acerca a mí con su boca y con sus labios me honra, pero su corazón está lejos de mí, y su temor de mí no es más que un mandamiento de hombres que les ha sido enseñado. A mí esto me parece muy duro y me parece delicado. ¿Sabe por qué, hermanos? Porque es que Dios es muy bueno con nosotros, gloria al Señor. Y yo en esta predicación siento la presencia de Dios y siento que Dios me está hablando a mí, que está hablando a mi esposa, que está hablando a la iglesia del Señor en Barichara, que Dios te está hablando a ti, mi hermano. Por favor, volvámonos a Dios, para que esas zarandeadas cada vez sean menos y con menos intensidad. Volvámonos a Dios, porque es que, hermano, pegados o asidos de la presencia del Señor, llevaremos mucho fruto. El Señor lo dice en San Juan: separados de mí nada podéis hacer. Y el problema, hermano, es que ya Dios no vive en nuestras casas, ya Dios no vive en nuestras familias, ya Dios no se mueve, ya Dios no se glorifica en nuestras familias. Y por eso es que Dios nos está zarandeando, a ver si de pronto, yo alguna vez prediqué acerca de Apocalipsis 3:20. He aquí, yo estoy a la puerta y llamo, si alguno oye mi voz y abre la puerta, cenaré con él y él conmigo. Y algún pintor, leí en la historia, pintó ese versículo. Hizo una puerta y afuera hizo como una ilustración, como si estuviera una persona tocando, se supone que ese era Dios. Entonces, tuvo muchas, la llevaron a una galería, estuvieron, y entonces llegaron los críticos de arte. Y un crítico muy severo de arte dijo: el cuadro es impresionantemente bello, pero tiene un problema, que no tiene cerradura. Era una puerta y afuera estaba, yo no me acuerdo si era una imagen de Jesús o una representación de Jesús, algo así. Y entonces dice: es muy lindo el cuadro, muy bien hecho, muy bien ilustrado de acuerdo al texto bíblico, pero tiene un problema: la puerta no tiene cerradura, entonces ¿cómo va a entrar? Entonces el que la había pintado dijo: sí, bien has dicho, es que como esta puerta es la representación de Apocalipsis 3:20, la puerta no se abre sino de adentro hacia afuera. Solamente la pueden abrir los que están adentro. Y el que está afuera no puede entrar si los de adentro no le abren. Y los de adentro son el papá, y los de adentro son la mamá, y los de adentro son los hijos, y los de adentro son todos los que estamos afuera. Está Jesús de Nazaret. Y él no podrá entrar a tu casa, y no podrá cenar contigo, y no podrá haber bendición, y no podrá haber prosperidad, y no podrá haber espiritualidad, y no podrá haber nada si desde adentro tú y yo no le abrimos. Es que eso es lo que tenemos. Porque si no, él siempre quedará afuera. O sea, de la puerta hacia afuera queda la calle. De la puerta hacia afuera no hay intimidad. De la puerta hacia afuera no hay nada como entrar. Y muchas familias dejaron a Jesús por fuera. Dejaron al Señor Jesús afuera esperando. Espere yo estudio, espere yo trabajo, espere yo hago esto, espere yo voy al gimnasio, espere yo voy al paseo. Y cuando venga, ahí sí le abro. Ahí sí le abro. Y eso es lo que nos está pasando. Jesús está afuera. Y por eso llega el zarandeo. Y como él no está dentro, pues dice la Biblia en el Salmo: pues si Jehová no edifica la ciudad, en vano trabajan los que la edifican. Y yo voy a hacer una paráfrasis bíblica aquí a la carrera: si Jesús no está dentro de tu casa, no hay quien la proteja. Si Jesús no está dentro de tu casa, no hay quien la sostenga. Si Jesús no está dentro de tu casa, no hay quien la bendiga. Pero alabanzas al Dios de la gloria, aleluya. Él está a la puerta y llama. Permite al Señor entrar a tu casa. El Señor dice: yo quiero entrar. Yo quiero cenar, yo quiero tener intimidad con ellos. Y es por eso que el Señor permite que el diablo nos mueva duro, nos zarandee duro, para sacar de nuestra vida la religiosidad y llevarnos verdaderamente
a una relación de amistad con nuestro Dios. Job decía, vuelve ahora en amistad con Él y tendrás paz, y por ello te vendrá bien. Escuche, y por ello te vendrá bien. Entonces, hermanos, para terminar, cuando Dios permite que nuestra familia sea sacudida como el trigo, no es para destruirnos, no, sino para purificarnos, para unirnos, para despertarnos, para llevarnos a una relación más profunda y genuina con Él. El zarandeo puede doler, la sacudida puede doler, pero produce fruto. Después de la prueba, nuestra familia puede levantarse más fuerte, más limpia, más cercana a Dios, para dar testimonio, gloria al Señor, de que hay un Dios, de que hay un Dios que bendice la casa, de que hay un Dios que bendice los hijos, de que hay un Dios que bendice las familias, de que hay un Dios que bendice las parejas, de que hay un Dios que es todo para nosotros. Entonces, hermano, volvámonos a Dios, volvámonos al Dios de la gloria, que el Dios de la gloria tiene pensamientos de bien y no de mal para cada uno de nosotros. Si usted desea tener este mensaje, yo se lo puedo compartir. Tenemos un grupo nacional de familias que se llama Familias y PUG en la red social de WhatsApp. Mi número telefónico es el 313-606-5431. Ahí cada semana yo subo la enseñanza que compartimos acá en Radio PUG. Usted simplemente me escribe y me dice, Pastor Mauricio, Dios lo bendiga, deseo pertenecer al grupo de familias. Yo lo ingreso y me escribe de dónde es, cómo se llama, y yo lo guardo. Ahí este queda en el grupo y cada semana les llega el enlace de la predicación de los viernes. Vuelvo y repito mi número, 313-606-5431. O también la puede buscar en mi página de YouTube que se llama Pastor Mauricio Parra. Ahí están todas las enseñanzas de familia, ahí tenemos de familia, de pareja, de consejería, etcétera. Muchos temas que le pueden servir a usted. Usted simplemente los escucha, los medita, los puede compartir, los puede descargar, le pueden servir como referencia para preparar alguna enseñanza de familia. Lo importante, hermano, es que usemos los materiales que Dios nos ha dado. Un último consejo, hermano. Volvámonos a Dios. Dejemos a Dios ingresar a nuestras casas. Y se los aseguro, la gloria y la bendición de Dios serán manifiestas para todo este mundo. Un abrazo para todos en el nombre del Señor Jesucristo. Que la bendición de nuestro Señor siga estando con ustedes y con cada uno de sus familias.

cordero fue llevado al matadero. Delante de sus trasquiladores enmudeció y no abrió su boca. Yo era el que debía estar en esa cruz. Yo era el que debía pagar por mis pecados. Pero Jesucristo, en su infinito amor, me redimió. Me dio la vida, la libertad y la vida.

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1: En Marcos 4:35 al 41 ocurre algo inquietante. No es la tormenta, no son las olas, no es el viento. Es que Jesús estaba dormido, no ausente, no distraído, estaba dormido. Los discípulos no eran ni inexpertos, eran pescadores, hombres de mar. Sabían distinguir entre una lluvia fuerte y el peligro real. Y este era una tormenta peligrosa. Las olas golpeaban, el agua entraba, la barca se llenaba y mientras todo parece hundirse, Jesús sigue durmiendo. Eso es lo que desconcierta, porque aceptamos que Dios permita tormentas. Lo que nos cuesta aceptar es su silencio en medio de ellas. Lo despiertan con una frase que todavía hoy resuena: no te importa que perezcamos. No era solo miedo al agua, era miedo a la indiferencia. Hoy suena así: ¿no ves lo que estoy pasando? ¿No te importa que esté agotado? ¿No te importa que mi familia esté así? ¿No te importa que oro y nada cambia? La tormenta es interna, revela la tormenta interna. Entonces Jesús se levanta, no corre, no se altera, no organiza un plan de emergencia, se levanta y habla, calla, enmudece y el viento obedece. Pero casi nadie nota lo siguiente: la tormenta obedeció más rápido que los discípulos, porque después de calmar el mar, él no los abraza. Les pregunta: ¿por qué tienen miedo? ¿Aún tienen fe? La tormenta no era solo para mostrar poder, era para revelar confianza. Ellos pensaban que la presencia de Jesús en la barca significaba ausencia de tormenta, pero su presencia no evita el viento, revela quién eres cuando sopla. Y aquí está lo profundo: Jesús dormía porque confiaba, no en el clima, sino en el propósito. Si el Padre dijo que cruzarían al otro lado, llegarían al otro lado. El problema no era el mar, era que olvidaran la promesa del destino. Hoy hacemos lo mismo. Dios te dice que llegarás, pero cuando el proceso se oscurece, crees que te vas a hundir. Confundimos silencio con abandono, demora con desinterés, prueba con castigo. Tal vez el milagro no es que calme la tormenta, tal vez el milagro no es descubrir que puedas tener paz mientras aún sopla el viento, porque la pregunta no es así. Jesús está en tu barca y la pregunta es: ¿confías en Él cuando parece dormido? La historia no termina con celebración, termina con asombro.

0: diciendo, ¿quién es este? No solo aprendieron que tiene poder sobre el mar, aprendieron que su miedo no era más fuerte que su autoridad. Y aquí es donde deja de ser historia y se vuelve personal. Tal vez tu barca cruje hoy, tal vez el agua está entrando, tal vez sientes silencio, pero si él está en la barca, el destino no cambiará. La tormenta puede ser real, el miedo puede ser intenso, pero su presencia sigue siendo mayor. Tal vez la lección no es Dios quita tormentas, tal vez la lección es Dios está más tranquilo que tu miedo. Y cuando entiendas eso, algo dentro de ti también empieza a calmarse. Bendiciones mil.
1: Un nuevo amanecer.
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aunque el mundo trate de negar tu existencia, aunque las teorías aumenten a través de los tiempos, no se puede olvidar que eres el único rey del universo.

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1: A veces el problema no es que el pensamiento llegue, sino que le abrimos la puerta, lo alimentamos y terminamos obedeciéndolo. La mente puede convertirse en un campo de batalla silencioso. Hay pensamientos que acarician el orgullo, otros alimentan la ansiedad, otros justifican el pecado y algunos hasta llegan disfrazados de simple cansancio cuando en realidad están debilitando la fe. Por eso el apóstol San Pablo dijo, llevando cautivo todo pensamiento a la obediencia a Cristo. No dijo, negocia con Él. No dijo, aprende a convivir con Él. Dijo, llévalo cautivo. Porque hay pensamientos que si no los sometes, terminarán sometiéndote a ti. Muchos quieren libertad, pero siguen entreteniendo aquello que los ata. Calman la ira, pero no la crucifican. Disimulan la envidia, pero no la arrancan. Ocultan la tentación, pero no la entregan a Dios. Y mientras algo no sea sometido a Cristo, seguirá teniendo poder sobre el corazón. La verdadera guerra espiritual muchas veces no empieza afuera, empieza en la mente, allí donde nadie ve, ahí donde el enemigo intenta sembrar temor, culpa, derrota o incredulidad. Pero cuando un pensamiento se rinde a Cristo, pierde autoridad sobre ti. No todo pensamiento merece quedarse en tu mente. Algunos deben ser expulsados, otros deben ser quebrantados y otros llevados cautivos delante de Cristo a la obediencia. No lo calmes el pensamiento, somételo a Cristo. La paz de Dios, bendiciones mil.
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1: Gloria a Dios. Abrimos la Biblia en Deuteronomio, el capítulo 15. Deuteronomio capítulo 15. Allí miramos un verso de la palabra del Señor y luego miramos en el capítulo 12 de San Juan. Amén. Ahora hay algo de moda que se conoce como el Evangelio de la prosperidad financiera. ¿Ha oído usted alguna vez eso? Pues parece como música. Cuando uno oye esto, parece como tan musical. Uy, el Evangelio de la prosperidad. Y a veces hasta parece bíblico. Y cada vez están oyendo más predicadores ofreciendo promesas de riquezas. Y usted prende la radio, ve la televisión y se están amontonando maestros que atraen a sus seguidores, llenan los templos diciéndole a la gente: vengan, que aquí hay plata, que aquí hay riquezas, que si usted le entrega el corazón a Dios, Él lo enriquece. Y claro, la gente donde le ofrezcan plata, ahí están, y están los templos atiborrados de gente. Así que vamos a mirar hoy la enseñanza bíblica, a ver hasta dónde es eso bíblico y hasta dónde es cierto que las iglesias son para conseguir plata. Vamos a mirar eso a la luz de la Biblia. Capítulo 15 de Deuteronomio y el verso 11. Porque no faltarán menesterosos. Menesterosos son pobres, la gente que necesita la ayuda. Porque no faltarán menesterosos en medio de la tierra. Por eso yo te mando diciendo: abrirás tu mano a tu hermano, al pobre y al menesteroso en tu tierra. No faltarán los pobres en la tierra. Ahora San Juan, el capítulo 12, cuando a Jesús lo ungieron en Betania, que una mujer derramó un frasco de alabastro, entonces Judas, mire qué hombre tan caritativo, dijo: ¿por qué ese desperdicio? ¿Cómo se les ocurre derramar un frasco de perfume que vale 300 denarios? Ese dinero era mejor haberlo utilizado, se vendía el perfume y con esos 300 denarios se le daba a los pobres. Pero mentiras, es que él era ladrón. Y entonces él quería que el fondo estuviera alentadito para poder sustraer. 300 denarios valía un perfume. ¿Y sabe cuánto se ganaba un jornalero en un día? Un denario. Así que una persona común y corriente, para comprar ese perfume tenía que trabajar casi un año, 10 meses. Y todo denario que ganara, guardarlo. Y a lo que ajustara 300 jornales, ir a comprar el perfume. Entonces lo que dijo Judas pareció muy hermoso: vendámoslo más bien y se lo damos a los pobres. Pero mire lo que el Señor dijo. Mire lo que el Señor dijo en el verso 8. 12:8 de San Juan. Porque a los pobres siempre los tendréis con vosotros, mas a mí no siempre me tendréis. Amén. Siéntense, por favor. El título de la enseñanza de esta noche es: otro evangelio. Otro. otro que no es precisamente el evangelio de la salvación, sino el evangelio de la prosperidad, el evangelio para los ricos, el evangelio para los que no quieren ser pobres, el evangelio que predica un Dios de ricos y que le dice a la gente que si usted está pobre es porque usted está en maldición. Bueno, hablando de la riqueza material muchas veces se obtiene legítimamente. Y escúchelo, mientras la riqueza material no aparte al cristiano de Dios, no es pecaminosa, porque tampoco estamos en contra de los ricos. No es pecaminosa la riqueza material siempre y cuando el hermano que es rico, porque los hay, sea fiel a Dios. No hay ningún problema. Ejemplo, en la Biblia encontramos personajes bíblicos. Abraham. Abraham en su tiempo fue el hombre más rico del mundo. El mismo Salomón. El mismo Ezequías. Job. Job en su tiempo tuvo una hacienda inmensa. José de Arimatea, las mujeres nobles que se convirtieron. Así que la Biblia habla de mucha gente rica y eran fieles a Dios. Así que tampoco estamos en contra de los hermanos ricos, no. Lo que queremos decirle a los ricos es que también deben ser fieles. Porque una riqueza mal administrada no es de bendición. No es de bendición. Hay que decir que la bendición de Jehová es la que enriquece y no añade tristeza con ella. Hay otro tipo de bendiciones que no son tantas bendiciones y que entristecen a los hombres. En cambio, la bendición de Dios, esa es la que enriquece y no añade tristeza con ella. El cristiano que está enriquecido con la bendición de Dios no tiene por qué estar triste y su bendición no lo entristecerá. Leía yo en Eclesiastés capítulo 5 y el verso 18 dice: he aquí el bien que yo he visto, que lo bueno es comer y beber y gozar uno del bien de todo su trabajo con que se fatiga debajo del sol todos los días de su vida que Dios le ha dado, porque esta es su parte. Asimismo, todo hombre a quien Dios da riquezas y bienes y le da también facultad para que coma de ellas y tome su parte y goce de su trabajo, esto es don de Dios. Aquí le decimos a los hermanos que tienen bendición económica, disfrútenla. Disfrútenla, si Dios se las dio, pasen rico, diviértanse sanamente, no dejen de ser fieles a Dios. Eso sí, lo tenemos que decir. Ahora, Dios se complace en bendecir a sus hijos, pero no siempre la bendición de Dios tiene que ser material. Dios sí nos bendice, pero no siempre la bendición de Dios es material. La Biblia dice en Proverbios 28:20 que el hombre de verdad tendrá muchas bendiciones. Y aparte de las materiales, hay otras bendiciones. El apóstol Pablo estaba escribiéndole a los Efesios y él dijo: a aquel que es poderoso para hacer todas las cosas mucho más abundantemente de lo que pedimos o entendemos, según el poder que actúa en nosotros. Así que, hermano, Dios tiene todo el poder para bendecirnos en todos los sentidos. Lo que un cristiano no debe hacer nunca es servirle a Dios con la esperanza de riquezas terrenales. Uno no debe estar aquí en la iglesia, estar en el Señor, solamente esperanzado en que Dios le va a dar plata y le va a dar posesiones y le va a dar recursos. No, no debe ser esa la motivación. Si Dios bendice a sus hijos económicamente, pues bienvenida sea la bendición, pero no estamos aquí por plata. Aquí tenemos que estar es por amor. Y el Señor dijo por boca de Pablo, el amor de Cristo nos constriñe, es decir, nos obliga a permanecer aquí. Y por eso en el Deuteronomio dice la Biblia, amarás a Jehová tu Dios de todo tu corazón y con todas tus fuerzas, de toda tu alma. Aquí no puede haber, hermano, esa idea de que estamos aquí porque Dios nos tiene que volver ricos. Eso no es bíblico. Hay unos que sí creen en ese evangelio de la prosperidad y piensan incluso que se van a los casinos, que compran lotería, que participan de los juegos de azar, y ellos creen que de esa forma Dios los va a enriquecer. No faltará por ahí el que se va a comprar el chance o el que hace tantas apuestas pensando que esa es la forma en que Dios bendice a sus hijos. Si usted piensa así, déjeme decirle que está equivocado. Está equivocado. Si aquí Dios bendice a alguien, es como fruto de su trabajo, de su esfuerzo, de su fidelidad, pero no se vaya a comprar juegos de azar o loterías o casinos o chances. No piense en eso, porque la Biblia dice que el que se apresura a enriquecerse no será sin culpa. Y si a usted solamente le piensa en plata y en dinero, usted está mal enfocado. Dice la Biblia en primera a Timoteo capítulo 6 y el verso 8 lo siguiente: así que hermanos, teniendo sustento y abrigo, estemos contentos con esto, porque los que quieren enriquecerse caen en tentación y lazo y en muchas codicias necias y dañosas que hunden a los hombres en destrucción y perdición, porque raíz de todos los males es el amor al dinero. Los hijos de Dios, obviamente que queremos tener una calidad de vida buena, pero nosotros no dependemos del dinero, dependemos es de Dios que nos bendice. El cristiano que ama el dinero se vuelve avaro, y la avaricia es idolatría, y los idólatras no se salvan. Por eso es que aquí no podemos dejar que el dinero sea nuestra motivación y decir es que como yo estoy tan pobre, me voy a ir de la iglesia porque Dios no me ama o porque yo tal vez no soy fiel y por eso es que estoy pobre. No piense así. Y no crea, hermano, hay quienes, estando en la iglesia, empieza Dios a bendecirlos económicamente y terminan también yéndose de la iglesia. O sea, algunos se van de la iglesia que porque están pobres y otros se van porque están ricos. Porque el que está pobre cree que es que no es fiel, y el que está rico se vuelve avaro y dice, no, yo no puedo estar en la iglesia, eso allá es para pobres. Yo me voy para afuera porque en la iglesia hay que ayudar, hay que contribuir y yo no estoy para eso. Así que la avaricia los ha sacado de la iglesia. Yo también he visto a ricos que se han ido de la iglesia por eso. Y eso los lleva a perder incluso su alma. Por eso dice la Biblia en Proverbios 23:4, no te afanes por hacerte rico. Sé prudente y desiste. Y luego hay una pregunta: ¿has de poner tus ojos en las riquezas siendo ningunas? Porque se harán alas como alas de águila y volarán al cielo. Es una cosa, hermano, no sabia poner uno su corazón en el dinero, porque si algo es volátil, es la plata. La plata se desaparece de un momento a otro, así que no ponga la mirada en el dinero, ponga la mirada en Dios. Siempre hágalo así. Y el tesoro suyo, obviamente que hay que hacer ahorros para la vejez, para la seguridad social, proveer para la casa, todo eso hay que hacerlo, pero no se haga tesoros aquí en la tierra. No se haga tesoros aquí, como dijo el Señor en Mateo capítulo 6 y el verso 19, no os hagáis tesoros en la tierra donde la polilla y el orín corrompen y donde ladrones minan y hurtan, sino haceos tesoros en el cielo, donde ni la polilla ni el orín corrompen y donde ladrones no minan ni hurtan. Y escuche esta frase del Señor: porque donde esté vuestro tesoro, allí estará también vuestro corazón. ¿Se acuerdan del joven rico que fue corriendo y se arrodilló ante el Señor y le dijo: maestro bueno, qué bien haré para tener vida eterna? Y el Señor le dijo varias cosas y dijo: todo eso lo he guardado, ¿qué más me falta? Tenía un problema muy grande y era que el tesoro de él estaba en la tierra, y cuando el Señor lo probó y le dijo: vende lo que tienes, dalo a los pobres y sígueme, dijo: no, hasta aquí llegué. Hasta aquí llegué. Se fue triste porque tenía muchas posesiones, su Dios era el dinero, y por eso, hermano, los hombres pierden su alma. Hay muchos predicadores del evangelio de la prosperidad, muchos, y las palabras que ellos más usan son prosperidad, abundancia y bendición. Les contaba yo que alguna vez vi un video de un evangelista por allá en otro país predicándole a ricos, porque ellos no se van al África a predicar. Esos predicadores de la prosperidad predican es en países desarrollados. Y vi algo que eso, hermano, a uno le da fastidio, invitando a la gente a traer plata. Y llenaban esa plataforma de dólares y ese predicador pisaba toda esa plata bendiciéndola. Y me imagino que no se la devolvía a la gente. Dios se las iba a devolver y quedó esa plataforma como un tapete verde, lleno de dólares. Eso avergüenza, eso no es el evangelio. El evangelio no es ese. El evangelio es algo mucho más distinto. Amén. Amén. La Biblia es muy clara en señalar que la abundancia no necesariamente consiste en riquezas terrenales. A nosotros Dios nos puede bendecir de muchas maneras sin necesidad de ser ricos. Tener una cantidad de cosas lindas que el mundo no tiene y que no se compran con plata. Así que el hecho de que no seamos ricos no quiere decir que no estamos bajo la bendición de Dios. Por eso el Señor dijo: mirad, guardaos de toda avaricia, porque la vida del hombre no consiste en la abundancia de los bienes que posee. Eso es lo que hay que aprender. El hecho de que uno, hermano, no tenga dinero en abundancia no lo debe hacer entristecer ni pensar que Dios no le ama, porque tenemos muchas cosas que el dinero no compra. Amén. Hay muchas bendiciones que no consisten en riquezas materiales, cosas que el dinero no aplica para comprarlas. Por ejemplo, usted no puede comprar el sueño. Puede comprar una cama enorme. Puede comprarse una. Ahora hay camas de 2x2 o 3x3 que se puede acostar toda la familia ahí. Pero, y puede uno tener una cama así, pero de pronto, y si no tiene sueño, ¿qué? Usted puede comprar muchos libros, pero sabiduría no. Y nosotros, de pronto, no todos, amén, no podemos tener una cama de 3x3, pero tenemos un sueño muy grato. Y ahí en el colchoncito donde tenemos un huequito, usted no ha visto que en la camita de uno siempre hay un huequito, que es el huequito donde uno cabe, y dormimos rico ahí. En cambio, alguien podrá tener muchos lujos y no puede dormir. Nosotros tenemos tranquilidad, tenemos paz, tenemos bendición, así sea en un colchoncito comprado por ahí en otro lado. Nosotros no tenemos una librería completa, pero tenemos la sabiduría de Dios. A veces, hasta de pronto no tendrá uno toda la comida que quiere, pero apetito sí mantenemos, ¿cierto? Nos comemos lo que sea. En cambio hay otros que tienen toda esa cocina llena de comida, pero ellos no pueden comer, están enfermos, no tienen apetito. Aquí puede ser que haya mujeres que no están muy adornadas, porque sabe que eso vale un poco de plata. Alguien dijo por ahí que no es que hayan mujeres feas, lo que hay en mujeres es pobres, dijo alguien por ahí, que porque, que porque no tienen con qué comprar la belleza, pero en las hijas de Dios puede ser que aquí no hayan muchos adornos, pero aquí hay mucha belleza, amén. Puede ser que no se tenga una casa, una mansión, pero se tiene un hogar. Y hay muchos en el mundo que tienen casas que valen miles de millones, pero no tienen hogar. Hay relojes que pueden valer 5 millones de pesos, el baratico pues de aquí, sin hablar de los de por allá. Imagínese usted uno con un reloj de 5 millones de pesos, pero no tiene tiempo para nada. No tiene tiempo para la familia, no tiene tiempo para Dios, no tiene tiempo para nada, y anda a las carreras y con un reloj de 5 millones en la muñeca. Así hay mucha gente. Hay gente, hermano, que tiene toda la plata para comprarse toda la medicina, pero no tienen salud. Estos días se murió uno de los grandes ricos de Colombia, con dueños de casi medio Colombia, y se murió estos días. Que no podía comprar él con medicina, toda la medicina, pero al final no tenía salud y se murió. Amén. Nosotros podemos a veces tener que recurrir al Sisbén, pero Dios nos mantiene saludables. Amén. Estamos en bendición. De pronto, hermano, nosotros no tenemos muchas diversiones, no nos podemos ir en un vuelo, yo no sé, para Orlando, Florida, vámonos para San Andrés, a lo mejor que no paseamos tanto, pero que somos felices, amén, amén. Allá los ricos de afuera podrán tener un crucifijo hermoso y tienen sus cadenas con un crucifijo de oro. Ellos tienen un crucifijo y nosotros tenemos un Salvador y vivimos muy bien para la gloria de Dios. Amén. Alabanzas a Dios. Así que, hermano, es posible que usted todavía tenga algo de pobreza material, pero no se sienta mal por eso, que de todas maneras, acuérdese lo que la Biblia dice, es por la misericordia de Jehová que no hemos sido consumidos, porque nunca decayeron sus misericordias, nuevas son cada mañana y grande es la fidelidad de Dios. Amén. Alabanzas a Dios. Lo que Dios sí nos prometió, hermano, y eso sí hay que reclamárselo a Dios, es nuestras necesidades básicas. Uno no tiene por qué arrodillarse a decirle: Señor, hágame rico, deme plata, montones. No, Dios no prometió eso. El Señor nunca ha prometido que si usted se convierte al Evangelio, que entonces usted se vuelve un millonario. No, Señor. Lo que el Señor sí ha prometido es que no nos ha de faltar nada en cuanto a lo básico. Por ejemplo, el Señor dijo: mi Dios pues, dijo Pablo en Filipenses 4:19, mi Dios pues suplirá todo lo que os falta conforme a sus riquezas en gloria en Cristo Jesús. Eso sí lo prometió el Señor y creo que no nos ha faltado, ¿verdad? Todos los días, hermano, así como el Señor cuida de las aves, cuida también de nosotros. Las aves que no siembran ni hacen nada por cultivar salen y todos los días Dios las alimenta. Si Dios tiene cuidado de las aves, de nosotros también tiene cuidado. Y hasta aquí Dios nos ha sostenido. ¿Habrá algún aplauso para el Señor? ¡Alabado sea Dios! ¡Alabanzas a Dios! Por eso es que el cristiano no tiene que vivir afanado, y no es bueno que los hermanos se esclavicen del trabajo hasta tan al punto que ya no asisten a la iglesia ni le sirven a Dios y se despreocupan de las cosas espirituales, y eso es malo. Eso es malo. Hay veces que el hermano pues tiene que hacerlo obligado, eso es otro asunto ya. Pero hay quienes, pudiendo sacar más tiempo para Dios, se esclavizan del trabajo y se afanan tanto, y a lo último hasta Dios puede frenarles un poquitico la bendición. Vamos a abrir la Biblia en Mateo capítulo 6, verso 25. Mateo 6, 25 en adelante. Allí hay una enseñanza para que usted y yo, hermano, no nos afanemos tanto, que de todas formas Dios nos bendice y nos bendecirá. Dice Mateo 6, 25, por tanto os digo, no os afanéis por vuestra vida, qué habéis de comer o qué habéis de beber, ni por vuestro cuerpo, qué habéis de vestir. ¿No es la vida más que el alimento y el cuerpo más que el vestido? Mirad las aves del cielo, que no siembran, ni siegan, ni recogen en graneros, y vuestro Padre Celestial las alimenta. ¿No valéis vosotros mucho más que ellas? Y por el vestido, ¿por qué os afanáis? No os afanéis pues diciendo qué comeremos, o qué beberemos, o qué vestiremos, porque los gentiles buscan todas estas cosas, pero vuestro Padre Celestial sabe que tenéis necesidad de todas estas cosas. Y mire el verso 33, mas buscad primeramente el reino de Dios y su justicia, y todas estas cosas. ¿Cuáles son todas estas cosas? Comida, bebida, ropa, amén, todo eso será añadido. ¿Usted le cree a Dios todavía, hermano? Así que si usted se dedica a trabajar y a trabajar y a trabajar, da la impresión que usted está desconfiando de Dios. Y a lo último, usted podrá conseguir algún recurso económico y creer que eso lo obtuvo usted con sus propias manos. A lo último, ya usted no dice, no, esto me lo dio Dios, no, sino que me lo gané yo. Y eso es malo. Una de las cosas que el rey David tenía es que le atribuía todas sus bendiciones a Dios. David nunca dijo, esto me lo gané yo, esto lo obtuve yo, esto es fruto de mi trabajo. No, todo lo que David tenía y lograba, decía, era de Dios. Pero a veces el creyente se dedica tanto a trabajar que deja las cosas de Dios de segundo plano, y lo que obtiene, al último dice que es él el que lo consiguió y no se lo debe a Dios. Mala cosa, muy mala cosa, cuando uno cree que lo de uno es de uno. No, hermano, aquí hay que atribuirle a Dios toda la bendición. Amén. Ahora, si el cristiano, ese cristiano que cree en el evangelio de la prosperidad, continúa en pobreza, entonces a lo último, ¿qué va a hacer? Va a terminar envidiando a los impíos, envidiando a los incrédulos, como le pasó al salmista del Salmo 73, Asaf, que cuando estaba en una situación mala, empezó a mirar su economía y dijo, tuve envidia de los arrogantes, viendo la prosperidad de ellos. Hay creyentes que cuando están en un nivel bajo espiritual y no tienen empleo, están endeudados, tienen una cantidad de problemas financieros, a lo último terminan envidiando a los de afuera. y ven a otro de afuera que no conoce a Dios y lo ven en un carro bien bonito y dice, vea, vea la vida. Aquel que no le teme a Dios, mire cómo anda, y yo andando a pie. Mire aquel todo lo que disfruta, mire cómo pasea, mire cómo tiene de todo, y yo que soy un hijo de Dios y estoy arrastrado, dicen algunos. Eso le estaba pasando a Asaf, leas el Salmo 73, donde él dice, yo tuve envidia de los arrogantes, viendo la prosperidad de ellos. Pero ¿sabe hasta cuándo él pensó así? Hasta que entró al santuario de Dios y se metió con Dios y entendió que esa riqueza de afuera no sirve para la salvación, entendió el fin de ellos y se gozó en el Señor. Alabanzas a Dios. Ahora, hay algunos hermanos en una situación de escasez, de pobreza, de deudas, y no siempre es porque Dios los está castigando, no siempre. A veces son sus propias acciones malas, sus malos negocios. No se dejan aconsejar, no piden asesoría, cogen la platica y la desaparecen, hacen malos negocios, no se preparan, no ahorran, son desordenados en el gasto. Entonces, son como un saco roto, como un bolsillo roto, y Dios los bendice y los bendice y los bendice, pero el bolsillo está roto, y despilfarran y gastan y derrochan, se meten en deudas impagables, quieren vivir donde no pueden vivir, quieren vestir como no pueden vestir, quieren tener a sus hijos yo no sé cómo, y no tienen la manera. Y al último terminan endeudados, hipotecados, embargados, amenazados, con el mal testimonio, apartados del Señor, pierden el servicio y están diciendo, ve, ¿yo por qué estoy así? No siempre es que Dios los está castigando, muchas veces es la mala cabeza, para hacer sus cosas. Y aquí, hermano, hay que aprender dos cosas. Si usted quiere que la bendición económica que Dios a usted le da le rinda, haga dos cosas. Uno, sea fiel a Dios. Si Dios le da poquito o si Dios le da mucho, sea fiel. Esa es la llave de la bendición. Y segundo, sea inteligente. Sea inteligente porque, hermano, Dios a usted le puede dar mucho dinero, pero si usted no sabe manejar su dinero, cuando menos piense usted está en la bancarrota, está quebrado, fracasado, endeudado, se le acaba hasta el matrimonio. ¿Sabía usted, hermano, que hasta el matrimonio se acaba cuando una persona no sabe manejar su mayordomía? Eso trae problemas. Amén. Ahora, por eso la Biblia enseña que los afanes de este siglo y el engaño de las riquezas y las codicias de otras cosas entran y ahogan la palabra y se hace infructuosa. Es esa semilla que cayó allá entre espinos y nació la semilla, pero nació entre espinos y la ahogaron. Hay personas que no progresan en la vida espiritual. La semilla del evangelio sí cayó y se bautizaron y demás, pero esos afanes de la vida, ese engaño de las riquezas, esas codicias, la avaricia, se les convirtió como en una penca alrededor que creció y le ahogó la palabra. Amén. La palabra no pudo progresar porque era una persona amante del dinero, amante de lo terrenal, que para él todo lo que era plata era como su Dios, y la palabra no pudo hacer efecto. Por eso hay que tener en cuenta esos detalles. La Biblia nos manda que debemos aprender a ser felices, a ser agradecidos con lo que tenemos, hermano. aunque no tengamos abundancia de cosas materiales, no deje de ser agradecido con Dios siempre. Sea siempre feliz, amén. Eso el mundo no lo entiende, pero no se preocupe por eso, que estamos en las manos de Dios. Uno tiene que aprender a contentarse, a ser feliz, cualquiera que sea la situación en la que uno esté. El cristiano maduro, el que quiere ir al cielo, no lo afecta ni la escasez ni lo afecta la abundancia. Si usted está en escasez y solamente puede tomarse una guapanelita en la mañana con un pancito, usted es fiel a Dios tomándose eso. Pero si usted come, hermano, en un restaurante una bandeja enorme y suculenta, usted también le es fiel a Dios. Aquí o allá, el cristiano fiel y maduro es fiel a Dios, esté como esté. Por eso el apóstol Pablo dijo: yo sé vivir humildemente y sé tener abundancia. Amén. No siempre los que hoy tienen abundancia la tuvieron. Muchos de los que hoy tienen abundancia alguna vez estuvieron en escasez, y así como Dios los bendijo allá y se sostuvieron en medio de la escasez, hoy Dios los ha bendecido y viven en medio de la abundancia y no han dejado de ser fieles al Señor. Por eso Pablo dijo: en todo y por todo estoy enseñado. Amén. Así para estar saciado como para tener hambre. Así como para tener abundancia como para padecer necesidad. Eso está en Filipenses 4:12. Uno tiene que pedirle a Dios eso, hermano. Y decir, como dijo un día el proverbista: no me des ni riqueza ni pobreza. Manténme del pan necesario. No me des riqueza, porque si de pronto me vuelvo rico, a lo mejor te niego y ya no te necesito, como hacen los ricos del mundo que no dicen que no necesitan a Dios. Entonces le dijo el proverbista: no me vuelvas rico porque de pronto me olvido de ti, y no me dejes estar en una pobreza tan terrible que a lo último reniegue contra ti. Entonces manténme con el sustento, lo necesario, amén. Y así hay que aprender a vivir. ¿Por qué, hermano? Porque hay quienes pretenden ser pobres y tienen muchas riquezas. Y como dijo el apóstol Pablo: como pobres, mas enriqueciendo a muchos; como no teniendo nada, mas poseyéndolo todo. Amén. Nuestra ganancia, aquí nuestra ganancia no es la plata, aquí nuestra ganancia es nuestro contentamiento. Y dijo el apóstol Pablo, escribiéndole a Timoteo: así que teniendo sustento y abrigo, estemos contentos con esto. Eso no quiere decir que el cristiano no pueda proyectarse, no pueda desear salir adelante, no pueda vivir en mejores condiciones. Sí, y hay que aspirar a eso. O sea, no se conforme, hermano, y diga: no, es que es mejor ser pobre. No, en la medida que Dios a usted le dé sabiduría, trabaje. Y si Dios lo bendice y prospera, prospere. Pero eso sí, no deje de ser fiel, fiel a Dios. Amén. Hay otros textos, hermanos, lindos.

un insulto para muchísima gente. ¿Sabía usted, hermano, que en países desarrollados hay iglesias solo para ricos? Allá no pueden entrar pobres, solo para ricos. La pregunta es, ¿por qué esos predicadores, por qué no se van a predicar al África, donde la pobreza es extrema? ¿No cree usted, hermano, que en el África también hay hermanos nuestros, hijos de Dios, fieles? Es más, nosotros estamos haciendo un gran trabajo misionero en el África, llevando el Evangelio, amén, a los pobres. Hace unos días, qué lástima, alguien que predicaba decidió dejar la iglesia. ¿Y sabe cuál fue el argumento? Dijo, me voy a ir de la iglesia porque es que aquí no se le predica sino a pobres. Y me voy a predicarle a la gente de estrato 6. Y se fue. Y se fue a predicar, yo no sé qué clase de evangelio, solo a ricos. O sea, él cree que solamente a los ricos hay que predicarles. Que porque la iglesia le predica mucho a los pobres. Y él más bien se fue para el estrato 6 o 7 o 8 por allá, porque él cree que eso es lo que Dios ha mandado. Claro, no es que no se le pueda predicar el evangelio a los ricos, a ellos también hay que predicarles. Si usted, hermano o hermana, trabaja en una casa, en una empresa, predíquele al gerente, predíquele al doctor, predíquele al financiero, predíquele a esa señora donde usted trabaja, háblele de Cristo, tenga la plata que sea, predíquele. Pero nosotros no nos vamos a ir, hermano, solo a predicarle a los ricos. ¿Y los pobres qué? Ah, mire lo que dice la Biblia en Santiago capítulo 2, Santiago capítulo 2, dice, hermanos míos amados, verso 5, dice, no ha elegido Dios a los pobres de este mundo para que sean ricos en fe y herederos del reino que ha prometido a los que le aman. Pero luego dijo, vosotros habéis afrentado al pobre. Dios está en contra de que al pobre se afrente, de que se humille a los pobres. Dios no quiere que el rico humille al pobre, sino que comparta, que lo ayude. Lo que pasa es que los pobres siempre van a estar. Ya lo leímos al principio, pero la Biblia está en contra de humillar al pobre. Al contrario, hay que ayudarlo. Y el Señor dijo un día, el Espíritu de Dios está sobre mí. Y entre otras cosas dijo, para dar buenas nuevas a los pobres. Amén. Para dar buenas noticias a los pobres. ¿Y a los ricos qué? ¿Qué le dice la Biblia a los ricos? Abramos la Biblia en 1 Timoteo 6, 17. A ellos no solamente hay que predicarles el evangelio, porque también un rico puede ser salvo, amén, pero a los ricos hay que mandarles una enseñanza. Mire 1 Timoteo 6:17. 1 Timoteo 6:17 dice, a los ricos de este siglo manda que no sean altivos, ni pongan la esperanza en las riquezas, las cuales son inciertas, sino en el Dios vivo, que nos da todas las cosas en abundancia para que las disfrutemos. Observe que aquí no dice que Dios está en contra de los ricos, no. Porque en ninguna parte de la Biblia dice que Dios está en contra de los ricos. Lo que Dios le dice a los ricos es, no sean altivos. No pongan su esperanza en las riquezas porque son inciertas. Amén. Más bien miren a Dios, que es el que nos da todas las cosas en abundancia, y luego dice, para que las disfrutemos. Así que no es que Dios esté en contra de los ricos, pero sí les manda a que tengan cuidado. En el capítulo 31 de Job hay una narración bien interesante que quiero que la leamos. Job capítulo 31 y el verso 24.
Mire

0: mire cómo dice la palabra del Señor aquí de hermoso, Job 31:24. Dice: si puse en el oro mi esperanza y dije al oro, mi confianza eres tú, si me alegré de que mis riquezas se multiplicasen y de que mi mano hallase mucho, si he mirado al sol cuando resplandecía o a la luna cuando iba hermosa, y mi corazón se engañó en secreto y mi boca besó mi mano, eso también sería maldad juzgada, porque habría negado al Dios soberano. Amén. Alabanzas a Dios. Mire qué bueno es aprender, hermano, a poner las esperanzas en el Señor y la mirada en Dios, que es el que nos da todas las cosas. Por eso hay hombres que no ponen a Dios por su fortaleza, sino que confían en la multitud de sus riquezas. Y dice la Biblia que el que confía en sus riquezas caerá, mas el que, el justo, dice la Biblia, reverdecerá como ramas. Aquí hay que aprender a no servirle a Dios y a las riquezas. Aquí hay que aprender, hermano, que en Dios lo tenemos todo y Él es el que nos ha enriquecido de una manera maravillosa. Ah, pero hablemos también de los pobres perezosos, que ese es otro asunto. Hay quienes creen, vea usted las cosas curiosas, hay unos que creen que son ricos porque son fieles, y hay otros que creen que son pobres porque siendo pobres se salvan. ¿A usted quién le dijo que la pobreza salva? No, es que si yo soy pobre, yo me salvo, porque la Biblia dice: bienaventurados los pobres, pero están hablando de otros pobres. La pobreza material no salva a nadie. Al cielo no va a entrar la persona que porque fue pobre, que porque dormía en una casita así, o no. La pobreza no salva a nadie, ni la riqueza tampoco. ¿Cuál fue el problema de la religión aquella popular? Que llegó el momento que la salvación había que comprarla con indulgencias, y entonces los ricos pagaban una cantidad de dinero porque sus almas se iban al purgatorio, y entonces solo los ricos podían pagar esas ceremonias. Eso es un insulto para los pobres. Pero entonces hay otros pobres que se vuelven perezosos y no trabajan, porque ellos creen que si son pobres son mejores cristianos. No es verdad. La pobreza no es símbolo de fidelidad a Dios, como tampoco es la riqueza. La pobreza a veces es símbolo, es de abandono, de descuido, de pereza, y eso sí lo condena la Biblia. La Biblia sí lo condena. La Biblia enseña al hombre a ser diligente, a trabajar, a esforzarse, a ser cuidadoso de sus cosas, a proveer para su casa, a no ser perezoso. Entonces ahí también hay que decirle a algunos que no se sientan orgullosos que porque son pobres. Y miran a la hermana que se viste bien o que tiene bendición, y dice: ah, yo soy más fiel que ella porque yo nunca me pongo la ropa que ella se pone. ¿Y a usted quién le dijo que eso es así? Eso no es verdad. Eso no es verdad. La pobreza no es símbolo de santidad, como tampoco la riqueza. Yo he conocido a ricos cristianos como impíos, y he conocido a cristianos muy pobres y también son como impíos. Así que ni la riqueza ni la pobreza es símbolo de santidad. Hay quienes son ricos y son santos, y hay quienes son pobres y son santos. Hay quienes son ricos y son como impíos, y hay cristianos pobres y son también muy impíos. Así que no es por ahí el asunto, amén. La Biblia dice, mejor es lo poco del justo que las riquezas de muchos pecadores. Y dice la Biblia que es mejor, mejor es el pobre que camina en integridad que aquel de perversos caminos y rico. Y mejor es lo poco con el temor de Jehová que el gran tesoro donde hay turbación. Mejor es la comida de legumbres donde hay amor que de buey engordado donde hay odio. Entonces no es mejor, hermano, estar viviendo como Dios nos ha permitido y disfrutar las cosas sin pensar en que tenemos que ser ricos o que tenemos que quedarnos pobres. O sea, hermano, que si yo vivo en una casita ahí muy tristecita, yo no me salvo más fácil ahí que viviendo yo no sé dónde. No, usted ahí se puede condenar. Claro, hermano, y si me dan la oportunidad de salirme de esta casita y mejorarme, claro, por supuesto, amén. Progrese, trabaje, luche, esfuércese. Si usted puede salirse de esa situación, sálgase. Porque ¿quién no quiere mantener a sus hijos bien? ¿Quién no quiere darle un colegio bueno a sus hijos? ¿Quién no quiere vestirse con su ropita? ¿Quién no quiere tener su comidita asegurada? Claro, todos. Entonces no se conforme, tampoco no se resigne a ser pobre. Trabaje y luche. Amén, que Dios bendice el trabajo de sus manos. Amén, alabanzas a Dios, alabanzas a Dios. En la iglesia hay gente pobre y muy buenos cristianos, excelentes. La Biblia habla de algunas personas pobres, como también habla de ricos. Por ejemplo, la Biblia habla de la viuda pobre. ¿Se acuerdan de la viuda aquella que estaba ahí y que la gente pasaba, echaba ofrendas, bastante? Pero una viuda no tenía sino dos blancas, dos moneditas. Yo no sé hoy, dos blancas serían ¿qué? 200 pesitos o ¿qué? Dos moneditas de 50 pesitos. Y entonces pasaban a entregar las ofrendas y no faltaba el que ponía su plata, su cheque, pasaba la tarjeta esa, todos lo hacían. Y pasó la viejita, una viuda pobre, no tenía sino dos moneditas, y ella fue y ofrendó. Y el Señor alabó más a la viuda pobre que a los ricos, porque los ricos echaban de lo que les sobraba. Imagínese usted un rico ofrenda, claro, algunos, hay ricos que ofrendan y pueden hacer una ofrenda grandota y eso para ellos, nada, eso no lo sienten. En cambio la viudita aquella, dos moneditas, ofrendó todo lo que tenía. Eso lo ve Dios. La iglesia de Esmirna, también la Biblia habla de la iglesia de Esmirna, de las siete iglesias de Asia, y dice la Biblia, yo conozco tus obras y tu tribulación y tu pobreza. Y Dios la alabó. Dios la alabó, hermano. Es más, el Señor nos enseña hoy a eso. No, que es que yo no voy a aquella iglesia porque en esa iglesia hay mucho lujo. Y que prefiero irme para aquella iglesita donde se sienta uno en orillos de madera y el piso es de tierra, donde usted se sienta bien. Pero no me vaya usted a decir que es mejor la iglesia de piso de tierra que la iglesia con piso de mármol. Ah, eso influye en la bendición o en la santidad. Yo pregunto, la iglesia del 20 de julio siempre fue así como es hoy, así, esto. o aquí a los primeros hermanos, ¿en qué les tocó sentarse al principio? ¿Y en qué se arrodillaban? ¿Y no era esto una laguna llena de tierra y así venían? Así que en ese tiempo la iglesia del 20 de julio era una iglesia bendecida y hoy también lo es, porque aquí la bendición no se mide en lo económico, sino en que Dios esté y se mueva. Alabanzas al Señor. Alabado sea Dios. Por eso, hermanos, la clave de todo es permanecer en el Señor. Permanezcamos en el Señor. Acuérdese lo que el Señor dijo en Josué capítulo 1. Dijo: nunca se apartará de tu boca este libro de la ley, sino que de día y de noche meditarás en él para que guardes y hagas conforme a todo lo que en él está escrito, porque entonces harás prosperar tu camino y todo te saldrá bien. Si hay promesas de prosperidad, si las hay, y Dios prospera y Dios bendice, amén. Pero eso no quiere decir que el que esté pobre es porque está mal con Dios. Ah, de pronto usted dirá: no, hermano, yo creo que mi pobreza sí tiene que ver con mi infidelidad. Ah, ya, ese es otro cuento. Porque yo también he conocido casos en los que a un creyente el Señor le corta la bendición, le cierra las ventanas del cielo por su infidelidad. Eso también pasa. Pero no, pero son casos excepcionales. Lo que hay que decir es que aquí hay que permanecer en el Señor, estemos como estemos, en riqueza o en pobreza, en abundancia o en escasez. Aquí lo importante es nuestra fidelidad a Dios y la vida eterna, que es la más grande de nuestras riquezas. Por eso el Señor dijo: si permanecéis en mí y mis palabras permanecen en vosotros, pedid. Ah, aquí viene otra cosa lindísima del Evangelio: pedid todo lo que queréis y os será hecho. Alabanzas a Dios. Lo importante, hermano, aquí es saber que nuestra vida está bajo el control de Dios. Amén. Y el texto lindísimo, aquel que lo hemos dicho tantas veces: Jehová empobrece y enriquece. Él hace las dos cosas. Jehová empobrece y enriquece. Abate y enaltece. Amén. Pero dice: Él levanta del polvo al pobre y al menesteroso lo alza del muladar para hacerlo sentar con los príncipes y heredar un sitio de honor. Eso es lo que Dios también ha hecho, hermano. Dios se ha gozado también en levantar pueblo de entre la gente pobre, y los tiene Dios, y nos tiene Dios a todos en sus manos. Amén. Y termino con el versículo aquel: el rico y el pobre se encuentran, a ambos los hizo Jehová. Qué bonito, ¿no? Proverbios 22:2. El rico y el pobre se encuentran, a ambos, a los dos los hizo Jehová. Así que si tú eres pobre, vive feliz, procura estar bien. Y si eres rico, mantente feliz y nunca dejes de ser fiel. Porque aquí, hermano, ¿de qué le aprovecha a uno ganarse todo el mundo si al final pierde su alma? Es mejor estar en los caminos de Dios y saber que ese evangelio de la prosperidad, así como lo predican por allá, no es bíblico. El evangelio, hermano, es uno solo, y dijo Pablo a los Gálatas: si alguien os predica otro evangelio diferente del que os hemos anunciado, que sea anatema. Aquí no predicamos el evangelio de la prosperidad, aquí predicamos el evangelio de la salvación, que está por encima de todas las cosas. Póngase de pies, hermano, y le damos gracias a Dios. Amén. Dice el Señor, sed agradecidos. Amén. Diga conmigo, sed agradecidos. Vamos a levantar las manos. Y qué bueno, hermano, que hagamos como la oración aquella del proverbista. Digámosle, Señor, no me des riqueza, porque si me vuelves rico, a lo mejor me olvido de ti. Pero tampoco me des pobreza en extremo, porque de pronto reniego contra ti. Señor, manténme con el pan necesario, que no me falte nada, Señor, que en mi casa haya sustento, que haya abrigo, que no falte tu bendición, amén, y que me mantengas yo en tus caminos hasta el último de mis días. Levante sus manos y dígale, Señor, que no me afecte la abundancia, pero que tampoco me afecte la escasez, que pueda yo mirarte siempre, oh Dios. Ayúdame a no poner mi mirada en el dinero ni en las riquezas, porque son inciertas. Ayúdame a poner mi mirada en ti, oh Dios. Amén, Señor, si tú me bendices. Amén, enséñame a disfrutar tu bendición, pero nunca dejes que yo deje de ser fiel, oh Dios, que yo me mantenga en el camino que tú has mandado, Jesús. Te ruego por el hermano que está pasando dificultades, el hermano, la hermana que tiene escasez, derrama bendición abundante. En el nombre de Jesús te damos gracias, oh Dios. Aleluya, levanta tus manos.
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